Muy buenos días a nuestros amigos aquí en la isla de St. Eustatia. Estamos muy agradecidos a Dios nuevamente por la oportunidad de la vida y estamos invitando a ustedes para compartir con nosotros en esta programación Unidos del Monte de Sion. Estamos junto contigo esta mañana con gratitud en nuestros corazones para la fidelidad de nuestro Dios y Creador. Así vamos a unirnos con Marcus Witt y su equipo. Gracias, Dios, por tu fidelidad.

es grande, su fidelidad es grande. Donde sea que tú estés en este momento, te invito para inclinar tu rostro, así que podemos tener una palabra de oración. Oremos. Padre nuestro que estás en los cielos, gloria y honor sea a tu santo y divino nombre. Con gratitud en nuestros corazones, estamos inclinados enfrente de ti, satisfecho por el hecho que aun si ayer no fue lo que quisiéramos, hoy estamos en vida, estamos muy agradecidos, estamos felices porque estamos en tus brazos. Oh Dios, ayúdanos con nuestras necesidades, ayúdanos con nuestros planes. Permite, oh Dios, que nosotros podemos reconocer cuán importante es colocar nuestras vidas en tus manos. Has sido bueno con nosotros y por eso te glorificamos, oh Dios. Expresamos nuestra gratitud por tu gran fidelidad, individualmente, como familias y también como ciudadanos en esta gran isla. Permite, oh Dios, que cada día, incluyendo hoy, podemos estar en sintonía contigo y realizar que con gratitud en nuestros corazones recibiremos tus bendiciones en el nombre de Cristo Jesús, nuestro amado Salvador. Que el Señor nos bendiga grandemente mientras que seguimos con Marcus Witt, Fidelidad de nuestro Dios.

de Dios tan grande y inmenso. Y por eso esta mañana queremos compartir con nuestros amigos el precio verdadero de la salvación. El precio grande de la salvación, que por cierto ninguno de nosotros pudiéramos pagar ese precio. Nosotros no podemos adquirir la salvación en ninguna forma, sino por la forma que Dios ha puesto para su adquisición. Y esa forma es a través del gran sacrificio de Cristo en la cruz. Nosotros estamos conscientes de nuestra gran necesidad. Nosotros no podemos trabajar para conseguir esa salvación. No podemos comprarla. No podemos pagar. Y dentro de nuestros corazones, el gran deseo de ser mejor, el gran deseo de recibir la eternidad para nosotros personalmente y también aquellos de nuestros familiares y amigos. Pero ¿cómo? ¿Cómo adquirirlo? ¿Cómo conseguirlo? La única forma que se puede conseguir la salvación es a través del gran sacrificio de Cristo Jesús en la cruz. La Biblia nos dice en Hechos que no hay nombre bajo del cielo dado al hombre, si el nombre de Cristo Jesús para la salvación. Así, mis amigos, no importa tu afán, no importa tu situación, no importa cómo tú te sientes hoy, la posibilidad existe que tú, tus familiares, tus amigos, tu esposo, tu esposa, tus hijos, pueden encontrar la salvación, porque el precio fue pagado por Cristo Jesús. Él es nuestro Salvador. Él ha dado su vida en la vía dolorosa, caminando ese estrecho para llegar al Calvario, para recibir la crítica del mundo, para el rechazo del mundo, pero era para proveer para ti y para mí la posibilidad de conseguir la salvación. El precio fue pagado. Cristo tenía gran voluntad. Él es nuestro amigo. Él es nuestro hermano. Y Él quiere que nosotros también reconocemos a Él como amigo, como guía, como protector, como proveedor. Dios ha prometido de cuidar de nosotros, pero nosotros tenemos que aceptarlo. No hay un amor tan grande demostrado al hombre, dice la palabra de Dios en Juan capítulo 15, versículo 13. No hay amor tan grande para aquel que ha dado su vida para rescatar a sus amigos. Amigo mío, amiga, ¿eres tú amigo de Cristo? Quiero que tú sepas que Él sí quiere ser tu amigo hoy. Él quiere que tú tomas tiempo y analizar ese gran sacrificio hecho en la cruz. Calvario fue para nosotros, pero Él lo tomó para pagar el precio de la salvación para ti y para mí. Desde hoy, Satanás no debe tener la victoria sobre ti y tu vida y la vida de tus familiares. No debe, porque él no venció a Jesús. Y Jesús ha prometido de ser nuestra fuerza, nuestro poder, nuestro guía para estar con nosotros cada día, cada vez, cada invitación. Él estará con nosotros, pero la decisión
es de nosotros. Nosotros tenemos

de aquel que dio su vida para recibir todo lo mal que el mundo lo podía ofrecer, pero no era problema, porque era para ti y para mí. Y nosotros tenemos hoy en día el privilegio de empezar con gratitud, como nuestro amigo acaba de cantar, expresando gratitud a la fidelidad de Dios. El plan de salvación fue Dios rescatando a sus hijos, rescatando su creación. No obligatoriamente, porque Él no tenía que hacerlo, porque Él nos ofreció todo en el comienzo. Pero la decisión se queda a nosotros, a decidir cómo vamos a enfrentar nuestras dificultades, cómo vamos a enfrentar nuestros pésames, cómo vamos a enfrentar nuestras necesidades de protección, de cuidado, de guía. A veces sentimos que los demás no nos aman. A veces nos sentimos rechazados. Pero mi amigo, no importa lo que tú estás enfrentando esta mañana, refleja sobre el amor de Dios, porque tenemos la gran esperanza en el pago del sacrificio de la salvación en Cristo Jesús. Tú puedes tener esperanza, yo tengo esperanza, solamente tienes que permitir su presencia en tu vida en este momento.

Dios habla con usted hoy, esta mañana. Queremos decirle, sigue el desarrollo de tu vida hoy y los días venideros, pero alaba a Dios, confía en Él. Inclinados, oremos. Padre nuestro, cuida de nosotros, guíanos, denos tus bendiciones durante el día de hoy y lo que sobra de esta nueva semana, porque queremos alabarte y junto con nuestro amigo Berríos, en nuestros corazones entre, oh Dios, así que podemos seguir expresando nuestra gratitud por tus bondades, porque lo rogamos a Dios.

en el nombre sagrado de nuestro amigo Cristo Jesús. Amén. Que el Señor te bendiga. Feliz día para ti. Y queda con Dios. Y nos veremos en los próximos semanas. Dios te bendiga grandemente.